Mira, quisiera mandar un saludo ahí grande a mis hermanos latinos. Amor, paz y salud.